0: y sin fecha de caducidad. Estas serían solo tres de las diferentes reglas que albergan nuestra doctrina. Nuestra política de calidad, podríamos decir. Unas pautas o criterios que llevamos a rajatabla y que algún día enumeraremos. Volviendo a lo que nos concierne, dejamos atrás a David Guetta y Alice DJ, y en la misma tesitura recibimos a Guru Joss y Shannon.
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Let the Guru Play. Así no de otra manera te presentamos la coalición de Guruyos, el músico y escultor británico que en 1990 conocimos por su Infinity, además de la cantante de color Shannon, que con frecuencia nos deja distintas cintas musicales de su Let the Music Play del año 1984. Nos vamos, que el tiempo manda y así de sopetón te diremos que no tenemos tiempo para más. Saludos de todo el equipo de Remember y especialmente de quien te habla, Jesús en Amor. Ser felices y hasta la mezcla que viene.

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3: 6 de agosto.
4: 813. Simón Bolívar entra en Caracas tras la victoria de Taguanes y recibe el nombre de Libertador.
3: 1881.
4: Nace Sir Alexander Fleming, descubridor de la penicilina.
3: 1932.
4: En Venecia, Italia, se inaugura la primera muestra de cine.
3: 1945.
4: En Hiroshima, Japón, Estados Unidos realiza el primer bombardeo atómico de la historia.
3: 1962.
4: Jamaica se independiza del Imperio Británico. El 6 de agosto de ese mismo 1986, en la década de oro para la música, Peter Paul Cetera, de Illinois, llegaría al número 1 con Glorious Love, su primer éxito en Billboard luego de abandonar la banda de rock Chicago. Además, se anotó número 1 en Suecia, 2 en Noruega y 9 en Australia.

¡Hey, hola! ¿Qué tal? ¿Cómo están, amigos oyentes de Ciudad FM? Soy Wilter Arfasi y ya estoy listo para presentarles todo lo que sucedía esta semana, 7 de agosto. Un 7 de agosto de 1958 nace Paul Bruce Dickinson, conocido por ser el vocalista y compositor de la banda Iron Maiden. Es también artista, productor musical, piloto de aviación y escritor. Es considerado como uno de los mejores cantantes de la historia del heavy metal. Soy Wilter Arpasi y hasta aquí te he presentado esta semana, 7 de agosto. Escuchemos a Bruce Dickinson con la banda completa en su máximo esplendor. Y su éxito, Round to the Hell, Corre hacia el infierno. Es una canción histórica que habla sobre el abuso del hombre, sobre el hombre como creador de la miseria y el dolor. 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
5: En Ciudad Radio, son las 7:31.
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cambia, la vida empieza de nuevo. Soy Mr. Will en Bonus Track. Bonus Track. Sexy and I Know It. Soy sexy y lo sé. Es una canción del grupo estadounidense de electropop LMFAO, del álbum Sorry for Party Rocking 2012. Resultó ser un éxito y alcanzó el número uno de Billboard Hot 100 y del Top 100 de YouTube. Bonus Track. En el video se ven jóvenes bailando por toda la ciudad, frente a las mujeres, y después, encima de una barra, los varones hacen su show. El baile es tan intenso y adrede que hace que sus apéndices medio delanteros se vuelvan realmente locos. El acto final del video es un homenaje a una escena de Thriller de Michael Jackson. Este bonus track fue número uno en Austria y Canadá, Estados Unidos y Nueva Zelanda. En Perú, a través de Ciudad Radio, fue la mejor canción del verano.

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1: Para llegar a tiempo con las canciones que despiertan tu memoria. Son las 8 de la noche en punto.
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3: El jueves es el quinto día de la semana y el cuarto en las nuevas culturas. 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Si un mes empieza en jueves, habrá martes 13. Hoy, jueves en la ciudad, los sonidos de la radio te acompañan durante toda la jornada.
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3: Eso es el Ultra EDM Chart a través de tu radio estación favorita. Soy Daniel Alvarado. Comenzamos con uno de los nombres más importantes del house contemporáneo. Es James Hype presentando Serotonin.

0: semana.
1: Y atención a este movimiento. Después de debutar en el Top 100, Human protagoniza una espectacular subida de 30 posiciones, pasando hasta el puesto 23. La combinación entre experiencia de Guetta junto a Third Party y la voz de John Martin presenta

Seguimos avanzando con un sonido más profundo y sofisticado, Mac Neri de Bauza, puesto número 9. Esta semana en el Ultra EDM Chart a través de tu radio estación favorita.

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1: Este es nuestro primer elegido de la semana a cargo de Martin Garrix y la super banda irlandesa U2. Dos mundos, dos generaciones y una colaboración que llama inmediatamente la atención. Esto es Fireflies.

0: Number 8.
1: El Sonido Club vuelve a tomar protagonismo. Silva Bumpa presenta una producción cargada de groove, percusión y energía underground. Esto es One Tonight.

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Momento de presentar nuestro Throwback Track de la semana, a cargo de Swedish House Mafia, que hoy está dos veces en el chart. Viajamos atrás para recordar uno de los grandes momentos de la etapa más reciente de Swedish House Mafia. Esto es Heaven Teeth Your Home. Épico, melódico y emocional. Nuestro Throwback Track de la semana.

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1: Number 7.
3: Axwell junto a Boom continúan demostrando por qué sus nombres son sinónimos de Progressive House. Whatever Turns You On combina melodías emotivas. Y esta semana se apoderan de la séptima posición del chart.

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1: Les presento el segundo elegido de la semana. Otra vez Bon está presente acá, acompañado esta vez de Madame, presentando Follow, combinando elementos del Melodic House y el techno en una interpretación vocal que aporta emoción y misterio.

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1: Number 6. Casilla número 6 para David Rexha, New Religion, defendiendo su lugar entre las producciones más importantes del chart.

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2: Number 5. Y ahora, Calvin Klein.

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2: Llegamos así hasta nuestro tercer elegido de la semana, a cargo de BLR y Amber Revival, una producción que llega cargada de atmósfera y energía. Esto es Summertime.

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3: Number 4.
4: La dupla perfecta lo vuelve a hacer esta semana. Puesto número 4 para Guetta y Bebe Rexha con Sad Girls.

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1: Y esta es la nueva entrada en el Top 100, a cargo de Medusa y Khalid, uniendo fuerzas para presentar Weekend, una producción que mezcla el sonido house del productor italiano con una de las voces más reconocibles del R&B contemporáneo. Esto es Weekend.

0: number 3.
1: La energía aumenta con Pro Spike Clooney presentando Free Your Mind, casilla número 3 esta semana en el Ultra EDM Chart.

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1: Les presento el elegido número 4 de la semana a cargo de Crider, que nos transporta directamente a la Isla Blanca. El título, Ibiza, recuerda esa esencia progresiva y festivalera que durante años ha definido el sonido de Ibiza. Melodías expansivas, energía de club y una producción pensada para grandes momentos.

Puesto número 2 para Moving to the Sound, The Hoggle. Un trato mucho groove, personalidad y ese carácter internacional que funciona desde Ibiza hasta los grandes festivales del planeta.

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Premier of the week. Ultra EDM chart. Y antes de descubrir quién ocupa el número uno, llega nuestro gran estreno de la semana a cargo del trío sueco Swedish House Mafia, presentando lo más reciente, Happiness Is So Sad, explorando esa combinación entre emoción, melodía y grandes atmósferas que convirtió al grupo sueco en una referencia absoluta de la electrónica mundial. Nuestra Premier of the Week.

Ultra EDM Chart. Number 5. Y repasamos nuestro top 5, Satisfy de Calvin Harris junto a Jesse. Number 4. Número 4 para Bebe Rexha y Guetta con Sad Girls.

by Clooney con Free Your Mind. Número 2 para Hogel y Ultranate con Moving to the Sound. Number 1.

0: próxima semana. 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
5: ¡Hey, amigo! ¡Mejore su tiempo! Son las 9 de la noche y 3 minutos.
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8: Lo que conduce y arrastra al mundo no son las máquinas, sino las ideas. Víctor Hugo.
9: El jueves es el quinto día de la semana y el cuarto en las nuevas culturas. 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Si un mes empieza en jueves, habrá martes 13. 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
2: 6 de agosto 1813.
3: Simón Bolívar entra en Caracas tras la victoria de Taguanes y recibe el nombre de Libertador.
2: 1881.
3: Nace Sir Alexander Fleming, descubridor de la penicilina.
2: 1932.
3: En Venecia, Italia, se inaugura la primera muestra de cine.
2: 1945.
3: En Hiroshima, Japón, Estados Unidos realiza el primer bombardeo atómico de la historia.
2: 1962.
3: Jamaica se independiza del Imperio Británico. El 6 de agosto de ese mismo 1986, en la década de oro para la música, Peter Paul Cetera, de Illinois, llegaría al número 1 con Glorious Love, su primer éxito en Billboard luego de abandonar la banda de rock Chicago. Además, se anotó número 1 en Suecia, 2 en Noruega y 9 en Australia.

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3: ¡Hey, amigo! ¡Mejore su tiempo! Son las 9 de la noche y 33 minutos.
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Hoy en Top News conoceremos el nombre completo de artistas famosos. Soy Wilter Arfasi desde la CRWH, cadena radial de habla hispana. Hay muchas estrellas a las que solo se las conoce por un nombre. Pero detrás de esos apodos icónicos, hay nombres completos que te pueden sorprender. Algunos eligieron sus nombres artísticos para destacar, mientras que otros heredaron apodos de su infancia o familia. ¿Sientes curiosidad por saber cómo se llamaban realmente? Ya te lo contamos. Top News. Adele. Su nombre completo es Adele Lowry Blue Atkins, pero su tremenda voz y su éxito mundial han convertido su nombre de pila en un ícono. No hace falta el apellido para reconocer a esta famosa cantante.

Bono. Su verdadero nombre es Paul David Hilson. Le pusieron el apodo Bono Box sus amigos del colegio. Se inspiraron en una tienda local de audífonos llamada Bono Box, que significa buena voz en latín. Y más tarde lo acortó para quedarse solo con Bono.

nombre completo es Kesha Rose Siebert. Añadió originalmente el símbolo del dólar a su nombre para que coincidiera con su imagen de chica fiestera. Sin embargo, lo eliminó hace años para cambiar su imagen de chica dura. Madonna. Su nombre completo es Madonna Luisi Ciccone. Nació con el nombre de Madonna, por lo que a diferencia de muchas celebridades, no necesitó un nombre artístico. Su nombre único la ayudó a destacar desde un principio.

el icónico músico, cuyo nombre real era Prince Roger Nilsson, utilizó inicialmente su nombre completo antes de adoptar el famoso apodo The Artist Formerly Now as Prince, que significa el artista anteriormente conocido.

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1: En Ciudad Radio, ya son las 10 de la noche, más un minuto.
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3: ¿Quieres aprender a hacer nubes?

0: Todo lo que nos rodea es o bien sólido o líquido o gaseoso. Esos son los nombres de los tres estados de la materia. Los sólidos, como los metales, suelen ser duros y tienen un volumen o tamaño permanente y una forma permanente. Los líquidos, como el agua, tienen un volumen permanente, pero toman la forma del objeto en el que están. Los gases, como el aire, no tienen ni volumen ni forma permanentes. ¿Quieres aprender a hacer nubes en tu propia casa? Pon hielo picado en una lata grande con un cuarto de taza de sal. Mete una lata más pequeña en la mezcla de hielo y sal, procurando no tocar el hielo con los dedos. Sopla dentro de la lata pequeña. Verás cómo se forma una nubecita. ¿Cómo ocurre esto? Esto se debe a que tu aliento contiene mucho vapor de agua. Cuando este vapor entra en contacto con el aire frío de la lata pequeña, se transforma de gas a diminutas gotas de agua que forman la nube. Aprender es chévere.
1: El jueves es el quinto día de la semana y el cuarto en las nuevas culturas. 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

0: Esta es una nueva entrega de Flashback, las fechas más importantes de la música protagonizadas por tus artistas favoritos. 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Wilter Arpasi te presenta Flashback. 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
0: 1 de agosto 1959. Nace Joel Elliott, cantante del grupo de hard rock Def Leppard.
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de agosto 1990, Jon Bon Jovi lanza su primer disco en solitario, Blaze of Glory. 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Wilter, Arpasi se despiden por el momento con el disco Flashback de estos días. Travis con Why Does It Always Rain on Me? ¿Por qué siempre llueve sobre mí?

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3: En Ciudad Radio, ya son las 10 de la noche y 31 minutos.
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2: ¿Qué tal, amigos? ¿Cómo les va? Mi nombre es Marcelo Bravo. Y esto es Bravo Music Files. Hoy vamos a hablar de dos hermanos que vivían en un departamento.
3: Hoy vamos a hablar de los hermanos Martin y Bobby Boer.
2: Sí, Two Brothers on the Fourth Floor. Los hermanos Boer ya habían estado experimentando con la música en una pequeña habitación. En 1990 dieron a luz Can't Help Myself. Que tuvo gran éxito en las estaciones de radio y se convirtió en un éxito internacional. Luego se unieron al rapero Da Smooth Byron MC y a los cantantes Peggy The Rushes y Gally Robinson para reforzar su puesta en escena en vivo. El lanzamiento de la siguiente canción, Turn Up Music Up, fue algo menos exitoso, pero ayudó a reforzar el éxito que venían teniendo en esa época.

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4: Definitivamente uno de los mejores momentos del día es que seguramente has vivido un episodio que te trae a la mente esta canción. Este es un protagonista de la semana. Interstate Love Song del 94 con Stone Temple Pilot. Soy Wilter Arpasi desde la CRWH, cadena radial de habla hispana.
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Un día como hoy, 7 de agosto de 2002, Yes recibe su propio día en Filadelfia. ¿Qué pasó? La ciudad declaró oficialmente el día de Yes. Participaron Jill Anderson, Chris Squire, Steve Howe, Rick Wakeman y Alan White, integrantes de la formación clásica. 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
2: Prensa amarilla. Se utiliza para describir y calificar aquel estilo periodístico basado en el sensacionalismo. Joseph Pulitzer, 1847-1911, inmigrante húngaro y afamado empresario de la comunicación social de los Estados Unidos, dirigía el diario New York World cuando en sus páginas empezó a publicarse, 1895, una historia llamada Joan Halley, protagonizada por un niño denominado The Yellow Kid, el pibe amarillo. Las expresiones del chico muy habitualmente serían impresas en su camisa amarilla. Pronto, este personaje ganó fama y se lo asoció emblemáticamente con el diario. De carácter sensacionalista, en épocas en que la inclusión del color y de las fotografías en los periódicos era toda una novedad. La tira era obra del norteamericano Richard Outcall, 1863-1928. De tal forma, el público hizo la translación entre el color del personaje, el diario y el estilo periodístico. Pulitzer fue el archienemigo de otro poderoso magnate de la comunicación yankee de aquellos tiempos, William Randolph Hearst, 1863-1951. Esta recordada contienda mediática no solo ayudó a consolidar el sensacionalismo en los diarios, sino que también puso de manifiesto el poder, la información y su impacto en la construcción colectiva de la realidad.
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0: el año 2014, un 7 de agosto, Billy Joel le canta a Christy Brinkley durante un concierto en el Madison Square Garden. Dedicó este tema, Uptown Girl, a su ex esposa, presente entre el público. Brinkley había protagonizado el recordado videoclip, allá por 1983. Billy Joel.
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3: Escucha lo que el tiempo está diciendo. Son las 2 de la tarde y 33 minutos.
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Impact Last Alert System, sistema de última alerta de impacto terrestre de asteroides. Descubre el asteroide de 11 metros de diámetro. Este pequeño viajero espacial será capturado temporalmente por la gravedad de la Tierra, convirtiéndose en lo que se conoce como una miniluna durante un periodo de 57 días entre el 29 de septiembre y el 25 de noviembre de 2024. Y por último, 2026 en Colombia, Abelardo de la Espriella asume el cargo de presidente para el periodo 2026 a 2030. 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

0: cercano en el tiempo, año 2024, 7 de agosto, Expreso supera los 1.000 millones. Este exitazo de Sabrina Carpenter ingresa al Billions Club de Spotify. Fue la primera canción del artista en superar los 1.000 millones de reproducciones. Sabrina Carpenter.
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hoy, 7 de agosto de 2001, muere Larry Adler, considerado uno de los mayores virtuosos de la armónica. Colaboró con George Gershwin, Sting, Elton John, Peter Gabriel, Cher, Kate Bush. Ayudó a que la armónica fuera reconocida como un instrumento de concierto. Algo de la música por acá de Cher en las canciones de tu vida en el viernes.

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0: frases que nos inspiran, que nos ayudan a enfrentar nuestra rutina de manera más positiva.
1: Tienes toda la vida por delante para pulir defectos y todo.

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14: Es la hora de tomarte la tarde libre. Son las 3:05.

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0: y en rock latino, Tino Fernández.
1: Latino.
0: Constantino Fernández nació en Barcelona, España, el 25 de marzo de 1967. Los primeros años de su vida, cuando realizaba sus estudios escolares, empezó a destacar en el colegio por sus grandes ganas de actuar y cantar durante los festivales de la época. Sus centros de estudios primarios fue el Colegio Menéndez Pidal, y es ahí donde es descubierto por un cazatalentos, justamente cuando participaba en una actuación del colegio. De inmediato fue llevado al famoso grupo Parchís.
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0: Tino es convertido en el líder del grupo al borde de 4 años. Ya en 1984, ya a la edad de 17 años, abandona Parchís y emprende en solitario su aventura musical, grabando su primer disco como solista, teniendo gran aceptación por quienes fueron sus fans en Parchís. Esto es Rock Latino por Ciudad FM. Ahora escuchemos a Tino como solista y su obra máxima, Discofobia.

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1: Estas son las efemérides del día.
2: 7 de agosto, 1819.
3: Se llevó a cabo la Batalla de Boyacá, que garantizó el éxito de la campaña libertadora de Nueva Granada, liderada por Simón Bolívar.
2: 1959.
3: Los Estados Unidos lanzan el Explorer 6 para tomar la primera foto de la Tierra desde un satélite.
2: 1960.
3: En África, Costa de Marfil se independiza de Francia.
2: 1961.
3: Nace Carlos Vives, cantante, actor y compositor colombiano.
2: 1963.
3: El Consejo de Seguridad de las Naciones Unidas prohíbe la venta de armas a Sudáfrica.
2: 1975.
3: Nace Charlize Theron, actriz sudafricana.
2: 1984.
3: Irak reanuda el ataque contra Irán con misiles a los barcos petroleros que navegan por el Golfo Pérsico.
2: 1990.
3: Tras la invasión de Kuwait por Irak, Turquía cierra el oleoducto que transportaba petróleo iraquí al Mediterráneo. En Colombia, César Gaviria asume como presidente.

Ahora, un clásico que ha pasado por voces de famosos intérpretes en el mundo. Con el turno de Up 40, el 7 de agosto de 1993 se anotó el número 1, Can't Help Falling in Love. Fue editado y lanzado como el primer sencillo del álbum Promesas y Mentiras, y apareció además como banda sonora de la película Acosada de ese mismo año.

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2: Enanitos Verdes. Enanitos Verdes es una banda de rock en español formada en 1979 en Mendoza, Argentina. Es considerado como uno de los grupos más importantes del rock de los años 80 y 90.
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2: Sus integrantes originales son Marciano Cantero, Felipe Staiti y Daniel Piccolo. En Rock Latino presentamos a Enanitos Verdes. Simulacro de tensión, aquí en

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3: Es la hora de tomarte la tarde libre. Son las 3:33.
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0: Vaya nuestro abrazo, nuestro saludo y nuestro respeto para todos ustedes, grandes amigos de nuestra emisora y circuito hermano Cadena CRWH. Por acá les habla Sidney Verde desde la ciudad de los clásicos en Venezuela. Para ustedes muchas bendiciones desde Venezuela para el Perú y todos nuestros amigos. Felicidades a Wilter y a todo el gran team de la cadena CRWH.
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Continuamos con el viaje. Llegamos por todo el mundo. 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Originalmente, Alphaville había planeado lanzar Forever Young como su segundo sencillo tras el éxito de Big Japan. Sin embargo, los ejecutivos de los estudios discográficos solicitaron que Alphaville lanzara una canción adicional entre los dos sencillos, y como resultado nació Sounds Like a Melody, que se compuso y arregló en tan solo 2 días. Sobre esta experiencia les cuento un detalle. La banda detestaba esta canción y se negaban a tocarla en vivo durante más de 10 años. El motivo es que les parecía algo forzado y comercial. ¿Y tú qué opinas? Escuchemos a Alphaville desde Alemania con Sounds Like a Melody. Suena como una melodía, aquí en Voz en Órbita. 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
1: ¡Acelera tu tiempo, amigo! ¡Ya son las 4 de la tarde! ¡Y 2 minutos!
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5: El viernes es el quinto día de la semana, mientras que en algunos países el sexto. También se llamaba viernes el hombre que encontró Robinson Crusoe en la isla tropical a la que naufragó durante 28 años. Viernes era un compañero que vivía con él en unas chozas de madera y en unos árboles. En el libro de Daniel Defoe, viernes es el siervo de Robinson Crusoe. En tu radio, el viernes es la antesala del mejor fin de semana. Viernes de buena música en tu radio.

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3: ¡Acelera tu tiempo, amigo! ¡Ya son las 4 de la tarde!
4: ¡36 minutos!

0: Ya estamos de vuelta con más clásicos seleccionados.
1: Ahí nos estás escuchando mientras estás haciendo la limpieza en tu casa. Me parece muy bien. Aprovechando el fin de semana y escuchando The Outfield con Todo el amor en el mundo.

Y sí, quizás muchos de ustedes lucían como en los 70. ¿Te acordás? Esos looks tan particulares. Estamos escuchando a The Chance, Disco Inferno. Y sí, ahí están ellos. ¿Quién es más? Lengua de por medio. Llegan The Rolling Stones. No puedo obtener, satisfacción.

Y sí, podés grabar para recordar por siempre este programa que recorre lo mejor del pop y rock de los 70, 80, 90 y también parte de los 2000. 2 horas y mucho más que simples clásicos.

Esto ha sido todo, amigas, amigos. Seguinos en TikTok, Instagram y Facebook también. Dale, aquí estamos. Somos Clásicos Seleccionados Weekend. Lucas Matías Pereira, mi nombre. También me podés seguir ahí en Instagram, arroba LMP Pereira Just. Así, ni más ni menos. Espero que me encuentres también en Facebook. Listo, nos reencontramos muy pronto. No me voy con Ace of Base. Que la pases muy bien. Lo mejor para vos, lo que resta de este fin de semana y todo lo que se venga en tu vida. Lo mejor siempre va a ser con Clásicos.

0: Cerramos por hoy nuestra cápsula con los hits del pasado. 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
1: Eso es todo, amigos.
2: Hasta la vista, baby.
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3: Muy pronto estamos de vuelta.
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7: ¡Sigue en movimiento! Son las 5 de la tarde y 4 minutos.

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4: Elige la mejor manera de vivir. La costumbre te la hará agradable. Pitágoras.

0: Nos complace mencionarles que en todo México y Estados Unidos se escucha el ranking mundial de la semana. Saludos, Ciudad Radio en Perú. Mucho éxito. Les saluda Joe Padilla de GrupoCreativas.com.
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Hola, hola, saludos para toda la cadena radial de Habla Hispana desde Venezuela, el Piñal, Estado Táchira, a través de Clásica 107.1 FM. Gracias por ser parte de nuestra estación de radio.

Saludos amigos de la CRWH, cadena radial de habla hispana. Un gran abrazo desde los estudios en Bolivia de The Classic Radio, donde los grandes éxitos están al aire. Un gran abrazo.

Hola amigos de la CRWH, desde la ciudad de Coronel Dubrati, en Argentina, y desde los estudios de Golden FM 95.5, le enviamos un enorme saludo y un fuerte abrazo. Saludos para la cadena radial Habla Hispana, WH. Ya nos escuchamos.

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3: Hola amigos de la CRWH, ¿cómo están? Mi nombre es Santiago Farley, desde la ciudad de Coronel Dugrati, en Argentina. Y desde los estudios de Golden FM 95.5, le enviamos un enorme saludo y un fuerte abrazo por la vía online y FM. Siempre con la mejor de la música y la mejor compañía. Buenos clásicos todo el día. Saludos para la cadena radial de Habla Hispana, WH. Ya nos escuchamos.
4: ¿Qué tal, chicos? Un abrazo, saludos. José Figueredo desde Paraguay, a Radio Santa Ana FM, un abrazo. Saludos para todos. Excelente, mi querido Joel. Estoy anotadísimo yo, mi hermano.

¿Alguna vez has sentido que alguien te vigila? De eso habla esta canción. Es una de las pocas canciones en las cuales Michael Jackson participa en los coros junto a su hermano, Jermaine Jackson. La interpreta Kennedy William Gordy, más conocido como Rockwell, y era el hijo del poderosísimo empresario y fundador del sello musical Motown, Bernie Gordy. Esto influyó para que pusiera los mejores músicos de la época, incluido el famosísimo coro que tiene esta canción. Cuando le preguntaron a Rockwell sobre el origen de la canción, él dijo que está inspirado en su niñez, donde sentía que todos los vecinos lo observaban. Muy buena instrumentación musical y una de las canciones que fue éxito en 1984. Somebody's Watching Me, Rockwell.

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4: En Ciudad Radio, son las 7 y 2 minutos.